0: esta buena canción que se llama Quizás. Ahí estaba Boss Bay sonando a través de tu estación favorita Radio Tiempo 88.5. Y mañana, recordándoles que mañana no se pierdan los clásicos de la historia de 6 a 10.
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0: Bueno, ya lo saben, después de las 6 de la mañana, de 6 a 10, ahí estará nuestro compañero Robert Suárez, estará también tu amigo de siempre Nicolás Sergio Vendríguez, y los mejores clásicos. También recuerden que ahí se podrán ganar también su camiseta de la Selección Colombia de 6 a 10.
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0: Sí, señores, aquí está tu voz en Radio Tiempo. Vamos con mensaje. Buenas tardes, caballero. Excelente programa, como los tiempos de luna. Para que me hagas el favor de colocarme la canción En los espejos de un café, de la agrupación Cairo. Mike, estoy participando por la camiseta talla M de Mike. Aquí está mi celular, ok, amigo Rodo. Te veo con muchas opciones de ganar y pediste una muy buena canción de Cairo, En los espejos de un café. Acá hay muchos oyentes inscribiéndose, eso me gusta. Ya voy a revisar si es para la serenata de las madres con la palabra serenata. Háganlo ahora en la noche, que hay menos congestión. Hay algunos que dicen, ay, es que he intentado y no he podido. Lo he hecho, mi hermana también, y no ha sido complicado. Entonces pongámosle que es la congestión del voz, que no sé qué. Entonces aproveche ahorita en la noche para que lo hagan con la palabra serenata. Palabra serenata para que mamá sea la princesa ese día, este domingo. Hola amigo Mike, saluditos, chico, me puedes regalar la canción Lo aprendí de ti, de Hash. Muchas gracias Mike, que tengas una feliz noche. Tu amiga Marle, por supuesto que sí, mi amiga Marle. Dos canciones excelentes que me están pidiendo los oyentes. Y también, ustedes pueden programar sus canciones favoritas. Si es dedicada, pues mucho mejor. Lo aprendí de ti, ay, ay, ay, qué buen tema. Va a sonar, ya está acá lista para sonar. A ver, ¿quién más? Por acá mi bella Eileen, ¿qué me dice? Bueno, Eileen se está inscribiendo. Luisa Fernanda, hola Luisa Fernanda, por acá te estoy viendo. Eina Paola también. Luisa a punto de ganar su camiseta talla M de Mike. Escuchando Radio Tiempo todo el tiempo y ya quiere escuchar Sereno de Wilkins. Por acá me dice mi bella Melibet. Melibet dice Mike, talla M de Mike. Escucho Radio Tiempo todo el tiempo. Ok, abrazos para ti. Por acá dice, hola, buenas Mike, como tú no hay Mike, pero camisetas sí hay, para que me hagas el favor. Me complaces con la canción de Franco De Vita y para recordarte mis datos para participar por la camiseta. Él se llama Alexander. Oye, por acá hay otro mensajito que me dice, mi querido Mike, ¿cómo estás? Quiero ganarme esa camiseta para mi papá. No, Mike, no es ni para mí, para mi papá. Que los escucha también. Y Mike, definitivamente eres el mejor, Mike. Quiero la camiseta talla L. Hola, buenas, Mike, ¿cómo estás? Excelente programación, Mike. Qué rico escucharte todo el tiempo, Mike Morales. Estamos pendientes siempre, Tiempo de Luna, para cantar cada una de las canciones que tú colocas. Mi querido Mike, me gustaría escuchar la canción Con el corazón del desaparecido o el que se nos fue, Jason Jiménez. Ok, todo eso va a sonar aquí en tu estación favorita, recordándoles que estamos en Tiempo de Luna Musical en tu Radio Tiempo.

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0: Ahí está esa buena canción, Amarte en Exceso, Mercurio, May, Complacencia, si hay, por supuesto que sí. Aprovechen esta noche de miércoles 13 de mayo porque Complacencia sí hay. Mike, Complacencia sí hay. Oh, Mike, como tú no hay, pero Complacencia sí hay. Por supuesto que sí hay complacencias. Así que espero que ustedes ahora mismo me escriban y me soliciten su canción favorita. Saludos para todos los guardas de seguridad que están en los diferentes edificios, entidades bancarias que nos escuchan, claro que sí. En los parques, en alrededor de toda Cartagena, en los conjuntos, un abrazo muy, muy especial. Bueno, por acá dice Mike, buenas noches, Mike, pero camisetas sí hay, Mike, reporto sintonía, el camión del amor, Mike, para reportar una billetera extraviada el día de ayer por los lados de Los Jardines a nombre de Gerardo Sarmiento. Están todos, absolutamente todos sus documentos, Mike. Cualquier información al 311-657-6490. Repito, 311-657-6490. Él es el único dueño de todos esos papeles, los necesita él. Ayúdenlo. Si ustedes encontraron esa billetera, por favor, ahí está nuestro oyente que se llama Gerardo, que los necesita. Me imagino que habrá gratificación, por supuesto. Y Gerardo necesita esos documentos. Esa persona que se lo encontró no va a hacer absolutamente nada con eso. O tráigalos acá y nosotros nos ponemos en contacto con nuestro amigo Gerardo, Por los lados, ayer de Los Jardines, una billetera extraviada a nombre de Gerardo Sarmiento, ya lo saben. Por acá dice Mike, mi nombre es Madeleine, para participar por la camiseta talla M de Mike. Una canción, por favor, De Repente de Soraya. Ok, mi bella Madeleine, tienes hasta nombre así como de, no sé, de artista europea, Madeleine. Y abrazos para ti, hermosa. Por acá me deja una notica de voz, escuchemos, adelante.
1: Ay, Morales, buenas tardes, de parte del equipo Tony de ahora. Madre, queremos camiseta talla M, Madre, como tú no hay. Madre, regalamos una canción de Franco de Vita. Si la ves, dile que aún espero su llamada.
0: Hasta canta y todo, ¿ah? Excelente, mi gente de Tony a la Obra, ¿cómo están? Cuéntenme, un abrazo para ustedes. ¿Nos han podido ganar la camiseta? Bueno, pero por acá estoy viendo que están a punto de hacerlo. Mike, como tú no hay, pero camiseta sí hay. Compláceme con la canción La Incondicional de Luis Miguel. Quiero participar para obtener la camiseta, Mike, talla XL. XL, amigo Samuel. Samuel, estás a punto de ganar tu camiseta. Mandaste todo correctamente. May, le recuerdo mis datos. Piero, amigo Piero, que me han dejado noticas de voz. No sé si ha sido hoy. Escuchemos esta. No hay nada, Piero. Ok, bueno. Acá hay otro mensajito de mi bella Katia. Katia Caro, que también estás a punto de ganar tu camiseta. Y él quiere escuchar la canción Sin Despedida de Carlos Rivera con Alejandro Fernández. Y Mike, voto por esa canción. Correcto, va el voto por ese buen tema. A ver, ¿qué más? ¿Qué más? Mike, como tú no hay, pero complacencia sí hay. Complacencia sí hay, por supuesto que hay. 726, hola Mike, como tú no hay, camiseta sí hay. Desde el barrio Chile. Y me complaces con la canción Imposible de Angel Blue. Aquí te dejo mis daticos. Escucho Radio Tiempo todo el tiempo. ¿Quién eres? ¿Quién eres? ¿Quién eres? ¿Quién eres? Talla XL. Eli. Buenas noches, Mike Morales. Mi nombre es Ángel Suárez. Quisiera escuchar, querido Tommy. Quiero participar por la camiseta. Bueno, ¿sabes qué? Con la palabra camiseta al 3B. A este mismo número. Hazlo ahora mismo. Ya te va a sonar la canción, amigo Ángel. Ángel Suárez. Por acá hay otro mensaje que dice, hola mi querido Mike, un abrazo muy especial para ti, Mike, escuchándote todo el tiempo, qué rico escucharte, Mike. Quiero escuchar la canción Tu Cárcel de Morat. Por acá hay un número que termina en 08, si no soy mal, de la bella Sara, Sarita Mendoza. Cuéntame, dice, ¿están en vivo ahora? Por supuesto que estamos en vivo y en directo. Mi bella Eli quiere escuchar la de Angel Blue. ¿Qué me dicen por aquí adelante? ¿Qué pasa?
1: Mike, okay. Mike, como tú no hay, Mike, reportando sintonía, como siempre, desde el lugar de trabajo, proyectando energía, buena onda para lo que te resta de turno.
0: Gracias.
1: Mike, participando por mi camiseta, la amarilla, obviamente con M de Mike.
2: siempre con él el mismo entusiasmo hasta que me gane mi camiseta.
0: Así es.
2: May, me compraste porfa con la canción Sonríele a la Vida de Daddy Yankee. Sonríe. Bendiciones y éxitos, Mike.
0: Oye, igual para ti, amigazo, y estás a punto de ganarte tu camiseta. Sonríele a la vida, Daddy Yankee. Por supuesto que sí. Mike, como tú no hay, pero complacencia sí hay. Al 325-364-885 es tiempo de luna.

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1: 5 en punto. 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
2: 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A las 6 en punto.
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1: Oye, soy tu voz en Radio Tiempo a las 6 de la mañana, 6 minutos. 6 minutos en Colombia, escuchas tu Radio Tiempo Cartagena. Buenos días, muy buenos días. Es momento de conectar nuevamente con nosotros mismos, con Dios Padre Todopoderoso.
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1: Ay, qué buen clásico, ¿eh? Iniciando los
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1: No podrás, no podrás.
2: No.
1: Bueno, pero sí podremos en el día de hoy, sí podremos.
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1: Buenos días Cartagena, buenos días para todos los que en ese momento ruedan sobre la ciudad, van a la escuela, a la universidad, al trabajo, con buena actitud, con muchas ganas, vibrando bonito, con una sonrisa.
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1: Enamorados aún más de esta bonita experiencia. Estar aquí ahora es espectacular. Así es que Dios bendiga tu salida, Dios bendiga tu jornada en el día de hoy, Dios bendiga tu regreso. Obviamente de la compañía de Radio Tiempo, la estación oficial de mamá. Ese domingo estaremos en casa de mamá con una espectacular serenata en vivo. Y recuerda que también podrás ganar tu camiseta, la de Colombia, la amarilla. Eso está buenísimo en esa temporada, en ese mes de mayo. Así es que no te cambies, quédate conmigo, quédate con Radio Tiempo, lo vamos a pasar genial. Quítate la pereza, sacúdete. Ya lo sabes, hoy vamos a intentar ser un 1% mejor que ayer. Eso lo podemos lograr, sí, de la mano del Dios Padre Todopoderoso. Y de las ganas que le pongas a este nuevo día con muchísima fe. La música no para. Soy Robert Suárez acompañándote, Terrícolas Enamorados. Muy buenos días, cartagenero, cartagenera, muy buenos días. Vamos con más buena música, llega Miki Taveras. ¿Qué me pasa? Que cada día pienso mucho más en ti. 6:08 minutos. Buenos días.

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1: Soy tu voz en Radio Tiempo a las 6:20 minutos en la mañana de hoy. Jueves 14 de mayo del 2026. Y estamos en vivo, señoras y señores, llevándote muy buena música, éxitos, canciones que ustedes programan, la música que te enamora en tu idioma. Es aquí a través de Radio Tiempo todo el tiempo. Voy con el chat, voy con mensajes que van llegando a esta hora de la mañana a través del 320-536-4885. Jaime Baena, un abrazo de hermano en esta mañana. Mil bendiciones, gracias por estar ahí. Hola, buenos días, Robert. Quiero una canción, voy con tu música en instantes. Por aquí me piden algo de los Enanitos Verdes. Robert, buenos días, bendiciones infinitas. Robert, por favor, una canción a esa hora de la mañana. Para el hombre de mi vida, mi gran amor, el conductor de la buseta, Cielito Lindo. Ok, dale, con todo gusto. Amor, gracias por todo, te amo. Amarte así, de Cristian Castro. Buenos días, compa, bendiciones, un abrazo hasta Buenos Aires, Argentina, para Horacio, mi amigo, mi amiga Lisney, gracias por estar ahí. ¿Tú en qué parte del planeta nos escuchas? Déjame saber. Recuerda que podrás escucharnos, nos puedes escuchar a través de tu teléfono inteligente, descarga la aplicación de Radio Tiempo y ahí nos escuchas donde quiera que te encuentres.

ver, no te muevas, ¿eh? No te muevas. Déjame apuntarte bien para mandar un saludo de corazón. No quiero fallar. Listo. Ok. Nancy Martínez, un abrazo. Cómo se te quiere un montón, ¿sabes? Se te quiere muchísimo. Muy buenos días. Abrazos para ti todos en casa. Bendecido día. Hoy se nos otorgó ese día para habitarlo plenamente. Vamos a llenarlo todo con la excelencia de quien se sabe es amado por el Eterno. Vivamos en amor y siempre, pero siempre demos lo mejor de sí. Pase lo que pase. Muy buenos días. Dios te bendiga siempre, mi Robert hermoso. Un abrazo desde lejos. Te amo. Yeah, Rochi. Abrazo de buenos días en esa mañana bonita. Muy buenos días, Robert. Dios le bendiga grandemente a usted y a todo el equipo de trabajo de Radio Tiempo. En conexión desde el vuelo TKH-895 de Bayunca, Dairon José Fuentes. Un saludo especial a Cleo Arroyo, Paula Betancourt, Andrés Jiménez, Ana Más, Jerica y Milevis Gil, a esta hora de la mañana, conectadísimas a Radio Tiempo Cartagena. Mi hermano, buenos días. Bendiciones para enviar un saludo, claro que sí, al amor de mi vida, que lo amo con todo mi corazón, con toda mi fuerza, para Carlos Pérez Castillo. Vamos, que viva el amor, ¿ah? Aunque solo fue un gran susto, ya de regreso a casa, gracias a Dios, mil gracias al personal de urgencia de la ermita, también en conexión por... En Concepción, por estar al pendiente de la salud de mi hija. Mil y mil gracias a las doctoras Clau, Silena, Débora, por esa muestra de cariño. Nancy Martínez desde el barrio Chile. Feliz día, muñequito de Brea. Nancy, para ti y para todas ellas, un abrazo y mil gracias por estar ahí. Vamos con música. Vamos con eso que hacen los Enanitos Verdes, Errícolas Enamorados. 6:24 minutos. Buenos días. Vamos a ponerle ganas a este nuevo amanecer, a ese gran regalo. Estar aquí ahora es increíble. Buenos días para ti. Te abrazo en esa mañana. 6:24 Radio Tiempo.

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0: pies descalzos, ahí se va Shakira, que regresa a ser protagonista de ese Mundial 2026, Mundial de Fútbol, donde vamos a tenerla como protagonista.
1: Sí, de sueños.
0: Como show central de ese gran evento, 6:44 minutos. Y esa es su canción, Pies Descalzos, a esta hora de la mañana. En cualquier momento conectaremos con ustedes. Todos los oyentes que se inscribieron están participando por la serenata de mamá. Recuerda que Radio Tiempo es mundial, podrás participar escuchando Radio Tiempo por tu camiseta, la amarilla, en esa temporada.
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0: Voy con más canciones. Buenos días, yo escucho Radio Tiempo todo el tiempo. Bendiciones para todos vosotros en ese hermoso día. Que nos regala nuestro creador, deseándole un feliz cumpleaños a Ivana Romero Tatis, de parte de Fidel Tatis Forero, desde el barrio La Conquista en esa mañana. Hola, buenos días, Rob. Bendiciones en cada día de camino al trabajo. Por favor, una canción a esa hora. Y un saludo a Janelis en San José de los Campanos. Un abrazo para Oscar Díaz en esa mañanita Radio Tiempo. ¿Qué más por aquí se reporta? Recuerda nuestra línea móvil y WhatsApp 320-5364-885. Dale play ya mismo a tu música, a tus canciones, a tus ganas. Dale play a tus ganas de existir en el día de hoy. Vamos a ser un 1% mejor que ayer. Vamos a intentarlo una vez más en el día de hoy. De una manera diferente, ya sin los errores del ayer. Ya hemos aprendido, medio aprendido la lección. Vamos a intentarlo una vez más hoy. Tú puedes, ¿eh? Tú puedes. Puedes ser mejor ser humano que ayer. Puedes ser, pues, mejor compañero que ayer. Puedes ser mejor hijo o hija que ayer. Puedes ser mejor padre, madre que ayer. Hoy es una nueva oportunidad. Así es que aprovéchala al máximo. Esa gran oportunidad, aprovéchala al máximo, amigo mío, amiga mía. Buenos días, Robert, para saludar a Rubén Ramírez en la ruta interna de Ecopetrol, escuchando Radio Tiempo todo el tiempo. Vamos a continuar con los éxitos. 6:44 minutos, Cartagena se mueve, despierta a tiempo. Buenos días. Vamos con Marcos Yunas y eso que lleva como título Hay algo en ti en tu Radio Tiempo.
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Dale play ya mismo a tu canción favorita. Temporada de mangos, temporada de patos, no de mango, de patos. Mes de mayo, mes de mango, excelente, delicioso. Mi hermano Robert Suárez, buenos días, bendiciones para usted y la familia. Alfo Taxi Activo, como siempre. Una canción por aquí con todo gusto, Alfo, un abrazo, respeto y admiración para usted. También quiero saludar a mi gran amigo Ricky Camargo, que va por ahí conectado con Radio Tiempo Cartagena 88.5 todo el tiempo. Ricky Camargo, a esta hora, saludos al doctor Cristian Montes, ¿ah? Salúdame al doctor Cristian Montes, gran amigo, Cristian Montes todo el tiempo junto a Ricky Camargo. Es hora de la mañana a través de los 88.5. Buenos días, bendiciones, amigo Robert. Que el Todopoderoso derrame bendiciones sobre abundancia y salud, prosperidad sobre ti y todo el equipo de trabajo de Radio Tiempo. Por aquí se reporta a esa hora de la mañana John Escobar a través de Radio Tiempo Cartagena, rodando sobre las calles de la ciudad. Saludos a Brandon y a Mila, sus nietos. Y por aquí una canción, listo, amigo John. Gracias por estar ahí. Súper conectado con los 88.5. Wow, por aquí una fotografía. Felipito. Felipito me envió una fotografía de hace muchos años atrás. Un abrazo, hermano. Un evento en Jarro Café, año 2008. Imagínense. Un abrazo, hermano. Qué buenos recuerdos, ¿ah? ¿Eh? Buenos recuerdos. ¿Quién más se reporta? Tu música suena a esa hora de la mañana. Y vamos con los Maná, la estación oficial de mamá. Ese domingo estaremos en casa de mamá con una serenata en vivo. Y cómo quisiera vivir sin aire. 7:05 minutos.

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Buenos amigos, ahí estaba eso que hace Álvaro Torres al lado de Selena CC a través de Radio Tiempo 88.5. Vamos con mucho más para ti. Recuerda, 320-5364-885. Dale play a tu música. Llega eso que hace Paulina. Eso lleva como título Y Yo Sigo Aquí. Es tu música, son tus canciones favoritas, es tu Radio Tiempo todo el tiempo.

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Ahí estaba la cantante Ana Gabriel con la canción Mar y Arena. Ya son las 8 de la mañana con 8 minutos. ¿Qué tal, amigos? Tengan todos muy buenos días. Yo soy su amigo de siempre, Nicolás Sergio Vendríguez. Ya los acompaño a través de la mejor estación de radio en Cartagena, la estación oficial de Mamá, porque este fin de semana tendremos Serenata con Mamá. Serán 5 madres escogidas. Ya Robert previamente, de forma interna, ha estado contactando a los hijos para cuadrar horario y sitio exacto donde va a estar mamá y así poder disfrutar de una serenata inolvidable este fin de semana. 320-53-64-885, nuestro WhatsApp. Todavía hay tiempo de comprar el regalo a mamá. Claro que sí, en el Gigante del Hogar, Gigante en Economía, que ya también se está preparando para lo que va a ser junio, porque en junio papá es mundial. La Copa Mundial de Fútbol se está preparando ya para dar luz a la primera pateada, ahora a mediados de junio, entre otras cosas. Comienza en México el Campeonato Mundial. Pero todo lo que se está generando en torno al Mundial de Fútbol es algo muy grande, porque se dieron cuenta que el tema de las boletas muy costosas había hecho que se frenara la venta de ellas. Y bueno, ya están comenzando a mostrar otras cosas del Mundial de Fútbol para volverlo mucho más llamativo para el propio mercado norteamericano. Recordemos que en el Super Bowl, en la mitad de descanso, en el tiempo de descanso, hacen siempre un show. Y el show es tan visible como el partido. Siempre invitan grandes artistas. Pues bien, esa vez, en la mitad del tiempo, cuando se acabe el primer tiempo, va a haber un show musical en el partido de final. Y los invitados son confirmados, Shakira, Madonna y BTS. No arruga la cara Davis, que para mí BTS es el que le gana todo ahí. Es impresionante el éxito de esta agrupación oriental y la van a presentar en el show de medio tiempo del partido final del Campeonato Mundial Canadá, Estados Unidos y México. Obviamente, Shakira es algo muy importante para nosotros los colombianos, va a ser la representante latina en ese show, y Madonna va a ser la mujer que enlace muchas generaciones, pero especialmente va a ser la mujer que llame la atención a los gringos, porque Madonna en Estados Unidos es una diosa definitivamente. Y no solamente en Estados Unidos, en muchas partes del mundo Madonna sigue conservando ese aroma de mujer exitosa. Así que se viene con todo ese partido, más allá de lo que pueda, de cualquier selección que pueda llegar. El show de medio tiempo va a ser esperado por mucha gente a nivel mundial. Shakira, Madonna y BTS. Vamos con José Luis Perales, cuando vuelvas.

8 de la mañana con 27 minutos. Ahí estaba José Feliciano, Cuando el amor se acaba. Tú escuchas Clásicos, Tu historia, y vamos a continuar con más oyentes que ya están conectados a través de nuestro WhatsApp. Muy buenos días, Robert, mi voz favorita. Yo escucho Radio Tiempo todo el tiempo, mi emisora que enamora. Recuerda, siempre hay una luz que te cambia el rumbo, y los días duros toca afrontarlos con el mayor esfuerzo, pero siempre podemos aprender de esos lapsos incómodos, y al final vence el amor. Yo quiero mi camiseta, la amarilla, talla S. Hola, Robert, buen día a todos los radioescuchas. Los quiero felicitar por la programación de hoy.

Hola Robert, feliz y bendecido jueves, soy Paola, te escucho, te saludo también, hoy en mi día de descanso, escucho Radio Tiempo todo el tiempo, desde temprano, excelente programación, recuerda, siempre con la actitud positiva, ya estoy inscrita para ganarme mi camiseta talla S, la amarilla, me la voy a ganar. Buenos días, don Nicolás Sergio, Dios me lo bendiga grandemente en este nuevo día, don Nicolás, mientras más observo a las personas, más me doy cuenta. ¿Por qué Noé solo subió animales al arca? Un saludo para don Fernando Vélez Lozano, Juliet Erazo, Chelita Payares y para Marianita Morelos de Vélez, atentamente la campesina loriqueña Jennifer Tanganife de Vélez. Buenos días, Nico. Me imagino amaneciste con una hernia de tanto hacer fuerza por tu junior. Pero no voy a hablar de fútbol. Quiero saber cuándo termina la ola de inseguridad en Cartagena. Sicariato, atraco, riñas entre pandillas. Antes de ayer fue la masacre en Calamares, donde cayó un pelado inocente que se encontraba en el lugar equivocado. Qué triste ver a mi ciudad así. Ayer precisamente le robaron a mi sobrino y otro compañero saliendo de la Universidad de los Libertadores sus celulares y su computador. Grave esta situación. Atentamente, Cani. Cani, imagínate que esta tarde, o mejor dicho, esta mañana muy temprano, salí por un tema personal aquí a la puerta del centro comercial frente al castillo y estuve hablando con varias personas ahí y me dicen que la ola de atracos que había ahí era increíble, la cantidad de muchachos utilizando motos se parqueaban ahí supuestamente a prestar el servicio y lo que hacía era que vigilaban a las personas para ver qué hacían, qué tenían y para dónde iban y así hacerle seguimiento. Hubo un barrido de seguridad que por lo pronto ha logrado controlar eso, pero ese barrido de seguridad ojalá sea en toda Cartagena, porque verdaderamente la inseguridad y la violencia está matando esta ciudad. Muy bien por lo que está haciendo el alcalde, porque me encanta cómo se ve Cartagena. Cartagena se ve espectacular, eso no lo podemos negar. En eso el alcalde 10 de 10, lo aplaudo. Y los proyectos que tiene, excelente. Lo felicito, alcalde, públicamente. Pero hay dos asignaturas en las cuales va perdiendo el año. La movilidad y la inseguridad en la ciudad de Cartagena. Eso sin descontar que desafortunadamente en este periodo cada vez

se vea más el agua, más el agua, más el agua. Pareciera que ese tubo lo tienen que hacer mantenimiento todas las semanas porque cada vez se va más el agua. Vamos con Michael Jackson. Está de moda Michael Jackson, ¿eh? Con su película. Vamos a recordarlo con eso que se llama Todo mi amor eres tú.

0: Ahí estaba Rocío Dúrcal con la canción No Lastimes Más. 8:45 minutos. A esta hora y todo el tiempo tú escuchas Radio Tiempo presentando Clásicos Tu Historia. Nico, que Dios te bendiga siempre desde la playa de Castillo Grande. Kelvin Locura. Bonita mañana de jueves, mi querido Nicolás Sergio. Espero que estés muy bien. Un cordial saludo para todos en cabina y para los fieles oyentes de Tu Historia. Si se puede, me gustaría escuchar de Mari Trini, Te Amaré, Te Amo y Te Querré. Gracias y que tengas una jornada, una gran jornada. Te envío un fuerte abrazo desde Montreal. Rosandi, un saludo para doña Vilma Trocha y su hijo Leotún. Nicolás, hermano, buenos días. Yo escucho Radio Tiempo todo el tiempo. Nico, cuando estudiábamos en primaria y secundaria, siempre nombraban un monitor de curso que se encargaba en anotar en una lista por mal comportamiento, y cuando llegaba el profesor y pedía la lista, ninguno queríamos estar en esa. Hoy todos queremos estar en tu lista para las camisetas. ¿Cómo cambian las cosas? Un saludo para el Indriver UGM325, Manuel Zambrano, talla XL. Oye, Manuel, recordando yo mi época de primaria, hace mucho tiempo allá, yo le comentaba hace unos días atrás a un sobrino, a una sobrina, que yo terminé siendo monaguillo de mi colegio. Mi colegio era de curas en la primaria. Y cuando uno se portaba mal en el curso, lo mandaban a la capilla a rezar. Y resulta que el cura que daba la iglesia, la misa, me veía todos los días rezando. Él pensaba que yo quería ser cura y me dio la oportunidad de monaguillo. Lo que nunca se enteró ese cura es que yo iba a rezar todos los días porque me castigaba. Cosas de la vida, ¿no? Hoy agradezco tanto el haberme portado tan mal de niño y que mi castigo fuera ir a rezar a la capilla, porque ya desde ese momento me di cuenta que el camino era creer en Dios. Vamos a la pausa y ya regreso con mucho más de Los Clásicos Tu Historia.
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0: Ya son las 8 de la mañana con 53 minutos a esta hora y todo el tiempo te escucha Radio Tiempo presentando clásicos Tu Historia. Ahí estaba la cantante mexicana Yuri con el tema Maldita Primavera. Y a esta hora tengo un invitado muy especial. Él se llama Ian Tatis, que es el jefe de sala de ventas de Alegra Parque Residencial, porque hoy viene cargado de una noticia espectacular. 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
0: 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Una información muy importante para todos los oyentes de Radio Tiempo en Cartagena. Y continuamos con mucho más. Aquí está Camilo VI, el amor de mi vida.

Ahí estaba Rudy Márquez de Venezuela con la canción del amar y el querer. 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Buenos días, Nico, bendiciones, reportando sintonía. Eli Córdoba del barrio Chile, quiero que me complazcas con una canción. Si la ves, de Franco De Vita. Estoy participando por la camiseta talla XL. Yo escucho Radio Tiempo todo el tiempo. Hola, buenos días, soy fiel oyente de Radio Tiempo desde los 80s, cuando la inauguraron. Pero cuando tocas el tema del fútbol y la política, automáticamente cambio el dial. Hola, Nico, buen día. Felicita a mi hijo Samuel Elías, quien está de cumpleaños. Samuel, deseo de todo corazón que Dios te continúe bendiciendo, que siga derramando su gracia sobre ti y que cumpla todos los anhelos de tu corazón. Te quiero mucho, hijo. Felices 18, de parte de su mamá Milena. Nico, mi hermano, buenos días. Yo escucho Radio Tiempo todo el tiempo. Saludos al grupo de Radio Tiempistas de corazón. Nick, pasaron a semifinal tu Junior y el Tolima. Bueno, Nico, con respecto a que Rodallega reemplace a Borré, estoy de acuerdo. Está pasando por un mejor momento ahora. Solo falta que Lorenzo lo vea así, porque terco sí es. Pasaron a semifinales. Sigo pendiente, esperando mi camiseta talla M de mi selección del alma, Gabriel Taxi. Buenos días, Nico, bendiciones para ti y tu equipo de trabajo. Me gustaría escuchar La Pareja Ideal de Marisela. Estoy participando por la camiseta talla M. Nilde Bornacelli, desde San Fernando. Buenos días, bendiciones, Nico. Aquí siempre presente, reportando la sintonía desde mi lugar de trabajo en la tienda Todo Liga, Sevilla. Por favor, compláceme con la canción Si Te Pudiera Mentir, de Marco Antonio Solís. Buenos días, Robert Suárez. Te escribe Georgina Villamadero, la esposa del señor Candelario Simarra, el converje del edificio Ciertas Full, del edificio Ciertas Full, oyente de Radio Tiempo todo el tiempo, toda la vida. Vamos a continuar con más canciones. Vamos con Juan Gabriel, Tengo Que Olvidar.

Ahí estaba el dúo Pecos con la canción Esperanza. A esta hora de la mañana, cuando ya son las 9:21, tú escuchas Radio Tiempo presentando Clásicos, tu historia. 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Vamos con más mensajes. Buenos días, Nico, para saludar al piloto del amor, Rubén Ramírez, en la refinería de Cartagena, escuchando Radio Tiempo todo el tiempo. Nico, nos preocupa mucho la seguridad de la ciudad. Don Nicolás, me cuenta mi cuñado que ahora a las 8 de la mañana del día de hoy acabaron de asesinar a una persona en la avenida Crisanto Luque. Hola, hoy es el cumpleaños de mi bella madre y quiero que la feliciten. Nosotras escuchamos Radio Tiempo todo el tiempo. Su nombre es Claribel Cabeza y el mensaje es: mamá, te amo mucho y deseo que Dios te regale muchos años de vida para compartir junto a ti. Atentamente, tu hija que te adora, Eileen Rodríguez. Buenos días, Nico, reportando desde mi trabajo. Espero que hoy sí me complazcas con la canción Luna de Ana Gabriel. Muy buenos días, bendiciones para todos. Rodrigo Peláez, reportando sintonía. Estoy pico y placa, pero pegado a mi Radio Tiempo todo el tiempo. Nico, ¿me puedes colocar la canción de Luz Casal entre mis recuerdos? Y por favor, para mañana, dos de Roberto Carlos, Cama y Mesa y Amor Perfecto. Te recuerdo, soy talla M. Bueno, ya para mañana tengo el 2x1 montado, Rodrigo, pero esta canción te las voy a apuntar para el próximo viernes, ¿ok? Hola, buenas. Esto fue de ayer. Buenas noches, me imagino que fue de ayer. Buenos días, Radio Tiempo Cartagena. Los escucho todos los días, me encanta su emisora y programación desde Buenaventura, Valle del Cauca. Saludo para todos allá en Buenaventura, Valle del Cauca. Qué bueno tener oyentes allá. Me encanta. Nico, buenos días. Que mi Dios te bendiga. Nico, mira, te iba a decir, participando por la amarilla, mi Nico, ¿no está ahí Víctor Benavides, el piloto del amor, en el DFXW 284? Víctor Benavides. Voy a ver mi machete. Aquí lo tengo. Víctor Benavides. No está Víctor Benavides en mi machete. Ahora, mi machete no tiene nada que ver con el resto del día, ¿eh? Hago la claridad. Si usted se inscribió con María Marcela, con Mike, con Roberto, nada, esto no tiene nada que ver con lo mío, ¿eh? Con mi machete. Yo tengo un machete. Como en mis buenos tiempos de... En los buenos tiempos del colegio. Tengo mi machete. Pero esto no tiene nada que ver con lo que está pasando con María Marcela, con Mike y con Robert Suárez. Aquí está Luis Miguel. Palabra de honor.

Ahí estaba Ricky Martin de Puerto Rico con esa muy buena canción. Te extraño, te olvido, te amo. Ya son las 9:39. 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Vamos con oyentes que siguen conectados a través de nuestro WhatsApp en la mañana de hoy. Buenos días, Nico, bendiciones para ti y todos tus compañeros de trabajo y radiotiempistas. Escuché el comentario de la gestión del alcalde, también lo aplaudo, pero como tú lo comentaste, está perdiendo el año en movilidad y en seguridad. Pero hay algo muy decepcionante, y es el tema de la recolección de la basura. Hay tanta inconsciencia en la población que da ese sentimiento ver cómo está deteriorada la avenida, por ejemplo, por la acumulación de basura. Y cuánta cosa que puedan desechar en determinados sitios. Yo pongo un ejemplo palpable en la ciudad, en la zona donde están construyendo el complejo nuevo de Chambacú, por la avenida donde transitan los colectivos, dirección al centro, exactamente en el barrio Chambacú. Eso lo tienen como vertedero. Es tanto así que en ocasiones la contaminación ambiental es tan bárbara que los malos olores se expanden. Esos desechos son desagradables al pasar por ahí, limpian, y la inconsciencia ciudadana es tan pobre que enseguida vuelven a llenar el sitio de basura, desechos, escombros, y pare de contar. Hay que ser más vigilantes, funcionarios y entes del Estado. En sintonía desde San Francisco, Jonathan Villanueva, bendiciones. Más mensajes. Hola, Nicanor, quisiera escuchar La Candela de Diego Torres. La canción de Diego Torres, Penélope, gracias. Yo escucho Radio Tiempo todo el tiempo, atentamente, Chepa Rodelo. Ahí ves, hay cosas que sirven para otras. Si hubieras tenido vocación de sacerdote, no te tuviéramos en Radio Tiempo, pero fueras un buen cura. Denis, yo no creo que hubiera sido un buen cura, de verdad. Soy demasiado pecador. Demasiado pecador, Denis. No me merezco ir al infierno, Pero no he sido un santo en la vida. De verdad que eso tiene otro nivel de persona. Ser cura, ser sacerdote, ser pastor, ser un guía espiritual, tiene otro nivel de persona, te lo aseguro. Buen día, Nico, lluvia de bendiciones para ti y todo tu trabajo. ¿Me puedes hacer el favor de regalarme la canción Cariño Mío de Paloma San Basilio? Sigo participando por mi camiseta talla S. Buenos días, bendiciones. Yo escucho Radio Tiempo todo el tiempo. Mi nombre es Madeleine Ramírez, para participar en la camiseta talla M. Una canción, por favor, Detrás de la Ventana de Yuri. Feliz día. Compláceme con una canción de Miriam Hernández, Ese Hombre Es Mío. Buenos días, Nico, lluvia de bendiciones. Ya se lo leí. Te amaré. Ok, vamos a continuar con más canciones. Vamos con la cantante Mari Trini. Te amaré, te quiero y te querré.

0: Ahí estaba la agrupación Maná con el tema Mariposa Traicionera. 9:56 minutos. Vamos llegando al final de Clásicos Tu Historia en la mañana de hoy. 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Yo soy tu amigo de siempre, Nicolás Sergio Rodríguez. Espero que tengan un excelente resto de día escuchando Radio Tiempo todo el tiempo. Nos encontramos mañana en el 2x1. Que la pasen bien. Chao.
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0: Cepeda, oiga, qué buena canción que eligieron los oyentes. Mike, apenas llegues, se acaban los clásicos de la historia. Mike, ¿me complaces con la canción Besos Usados de Andrés Cepeda? Yo, por supuesto que sí. Ayer dedicaron varias canciones. Yo voy a retomar eso, a recobrar esa parte dedicatoria. Porque me gusta hacer el click, me gusta hacer como que el intermediario, el famoso cupido de, no sé, perdóname, de un perdón, de un te quiero, de un te amo, dile a tal persona que la amo, Mike, llama a tal persona. Eso me gustó, me quedó gustando. Y ahorita que yo comience a hacer mis en vivos a través de nuestras redes sociales, oígame, vamos a retomar todo eso. Así que pendiente, porque somos la emisora que te enamora todo el tiempo. Tu Radio Tiempo, y ahí saludo de alguien muy especial que acaba de cantar. ¿De quién se trata? Escuchen.
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0: Eso, Andrés Cepeda, que va a estar aquí en Cartagena. Andrés Cepeda.
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0: Así es, aquí está tu voz en Radio Tiempo. Yo soy Mike Morales haciéndoles compañía. Gracias a todos ustedes por seguir conectados con nosotros. Me imagino que disfrutaron de los mejores clásicos de la historia, tu historia, que regresa mañana viernes, la última edición de la semana, para que ustedes también escuchen sus clásicos, esos Dios. Yo a veces se los coloco, pero me toca desempolvarlo. Pero usted frescamente y tranquilamente con Robert Suárez al inicio y después Nicolás Sergio Vendríguez pueden seguir disfrutando los clásicos de la historia. Bueno, vengo dispuesto a seguir entregando más camisetas de la Selección Colombia. Quedan menos días. Ya quedan 28 días, 9 horas 53 minutos y los segundos corriendo para dar el primer pitazo del inicio del Mundial de Fútbol. 28 días, 9 horas 53 minutos. Y les cuento algo, cada día que pasa más, sabemos mucho, nos enteramos de muchas más cosas. Madonna, Shakira y el grupo BTS estarán en el medio tiempo del partido final. Ok, excelente. Madonna, Shakira y el grupo norcoreano BTS estarán amenizando ese halftime, como le llaman. Bueno, y tú todavía no tienes camiseta, faltando 28 días. Entre menos días faltan, más camiseta tengo para entregar. Así que lo que tienes que hacer es sencillo. Hola, Mike, como tú no hay, pero camiseta sí hay, Mike. Te recuerdo mis datos, me ponen tus daticos, tu número telefónico por si te contacto en el día de hoy. Me recuerdas la talla, por favor. La talla me la tienes que recordar sí o sí. Y me pides una canción sí o sí. Como hoy es jueves, si quieres votar por tu canción favorita, también lo puedes hacer. Es opcional, pero lo puedes hacer. Bueno, los leí y más adelante estaré hablando de las serenatas de mamá. ¿Cómo va eso? ¿Cómo van las inscripciones? Concierto de Manuel Medrano, concierto de Cani García. Mucho más aquí en tu Radio Tiempo 88.5.
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música, les cuento que actualmente esa canción es la posición número 15 de las 20 únicas. El día sábado estaremos disfrutando de ese gran conteo en la ciudad de Cartagena. Y bueno, también menos días para este gran concierto de Manuel Medrano, en la ciudad de Cartagena, en el Centro de Convenciones Auditorio Hexemaní. Me haces perder el control, superior. ¡Wow! ¡Qué buena canción! Y así se llama el tour de El Superior Tour, que llega y aterriza aquí en la ciudad de Cartagena. ¿Cuándo va a ser eso, Mike Morales? El 6 de agosto. 6 de agosto, en el Centro de Convenciones Auditorio Hexemaní, Manuel Medrano. 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

0: la época y la era disco. Se apoderan de esta buena canción. Aparte de eso, ahí hay como pedacitos de una canción conocida de Michael Jackson con Paul McCartney, que se llama 666. ¿Cierto que sí? Bueno, la descubrieron. Óyeme, camisetas de la Selección Colombia. Ahorita estaré entregando nombres de ganadores, pero si hiciste el ejercicio que te estoy comentando, que es fácil y sencillo, para la serenata de mamá, porque yo creo que entre hoy o mañana estaremos escogiendo ya el recorrido y quiénes son los afortunados, quiénes son esas mamis afortunadas, y con la palabra serenata, con S, no con C, serenata. No llenas tus daticos, para que mami disfrute de una espectacular serenata en la puerta de su casa. No hay que en la esquina, que en la tienda, que hay que llevar a mamá. No, en la puerta de su casa. Así que ya lo saben, la palabra serenata. En instantes estará sonando la promoción para que aproveches. Ricardo Arjona llega con eso que se llama Quiero. Por ahí estará Isabel Pantoja con uno de esos grandes clásicos hermosos que se llama Así Fue, que de hecho me estaban pidiendo mis oyentes. Atrévete a pedir tu canción favorita en el 325-364-885. 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

0: Excelente canción, se llama Sin Despedidas. Una canción bastante triste cuando uno definitivamente ya perdió a esa persona. Le duele muchísimo, porque duele muchísimo. Y sobre todo que uno no pensaba, en serio, que en esta vida no pensaba perder a esa gran persona. Sin despedida.
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0: Es una canción que ya puedes votar por ella en el 325-364-885. En esta canción que es una sentida balada mariachi, porque en realidad tiene un mariachis por allá abajo, si te... sobre la negación ante una ruptura amorosa inevitable.
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0: ¿Te gusta? ¿Te llama la atención? Vota por ella inmediatamente al 325-364-885. Soy Mike Morales haciéndoles compañía. Tu Radio Tiempo, la emisora que escuchaste ayer, que escuchas hoy y que vas a escuchar mañana, obvio. Vamos a ver a quién tengo por aquí, quiénes son mis oyentes. Por ejemplo, mi bella Eina, estás a punto de tu camiseta, Eina. Tengo tu talla, talla S de Super Mike. Y te la puedes ganar hoy, hermosa, hoy. Ya está bueno, ya está bueno. Por acá me manda una camiseta amarilla y todo, ya los emojis sirven para enviar camiseta amarilla. Excelente. Talla L. Talla L, ¿qué me inventaré con talla L? El otro día me dieron una, pero se me pasó, se me olvidó. Con talla L, teniendo en cuenta que con S, las S de Super Mike, la M de Mike y la L de... no sé, ahí me invento algo, ustedes también me pueden ayudar. Por eso me lo hace por acá, me piden herida de Miriam Hernández, mi bella Sandrita. Oh, Sandrita, aquí te veo a punto de ganar tu camiseta, mi bella Nancy también. Nancy, ¿no tienes camiseta amarilla, Nancy? Bueno, la vas a tener con tu Radio Tiempo. Hola, Mike, como tú no hay, pero camiseta sí hay, Mike, estoy participando por la camiseta, mi querido Mike. Talla M de Mike, y yo escucho Radio Tiempo todo el tiempo. Porfa, me complaces con la canción Minutos de Ricardo Arjona. Te recuerdo mis datos, él es mi amigo Francisco. Mike, quiero participar en las camisetas. Como tú no hay, Mike, como tú no hay. Bueno, palabra camiseta. Mi bella Luisita, ya está bueno, Luisa, ya está bueno. Ya te vas a ganar tu camiseta. Hola, Mike, hermoso. Buen inicio de labores, bendiciones. Ya estoy participando por la camiseta. Mi nombre es Yolanda. Desde Los Calamares, Mike, desde Los Calamares. En esta no es sin bandera, mi camisa es talla M de Mike, M de Mike. Yo escucho Radio Tiempo todo el tiempo. ¿Quién me envía eso? Mi bella Esther, que estoy segura que esa amarilla Esther le va a quedar, pero miren, ¡ay, caramba! Va a ser la envidia. Los detalles que te enamoran con tu Radio Tiempo.
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13: Les cuento la hora, ya son las 10 de la mañana, 45 minutos, 10:45, Cartagena tiene 32 grados de temperatura y sensación térmica de 42, ¿qué haces?
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0: Ay, está esta buena canción que hace All for One y se llama ¿Cómo yo te voy a querer? Qué buen tema, 11.4 minutos. Excelente canción que escogieron los oyentes para iniciar otra hora más de buena música aquí en tu Radio Tiempo.
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0: Es tu voz en Radio Tiempo, ese soy yo haciéndote compañía, tu voz, la que te enamora todo el tiempo, tu Radio Tiempo. Saludos para esa gente bella y hermosa que pasa por aquí por la cabina de Radio Tiempo, para sus diferentes diligencias cuando llegan aquí al Centro Comercial Portal de San Felipe, nos ven hablando y uno obviamente con mucho cariño, con mucha, digamos, con mucho afecto, los saluda a cada uno de ellos. Soy Mike Morales haciéndoles compañía, la emisora que sigue entregando camisetas de la Selección Colombia. Por supuesto que sí, tú te la puedes ganar fácil, fácil, fácil con la palabra camiseta del 325-364-885. Cumpleaños, por ahí estará Ricky Martin cantando el feliz cumpleaños, pero hoy anda de cumpleaños una gran cantante, actriz. Se llama Anahí Puente. Anahí Puente, no sé si ahí te diga mucho, pero ya sabes que es cantante, modelo, compositora y empresaria, conocida principalmente por su papel en la telenovela Rebelde, RBD, y por haber formado parte de ese gran grupo, de esa buena banda. Pues nació un 14 de mayo, pero de 1983, hoy está cumpliendo 43 años en México, Anahí, y bueno, aquí habla, vamos a armar un doble tiempo con esta gran cantante, porque anda de cumpleaños en el día de hoy, doble tiempo, estaremos escuchando Amnesia y Absurda, ¿les parece? Y vengo con nombres de ganadores de camisetas de la Selección Colombia. Así que feliz cumpleaños para Anahí, para todos los oyentes que andan de cumpleaños en el día de hoy. Ricky Martin les va a cantar el feliz cumpleaños. Así que adelante, Ricky.

0: todos los oyentes, Ricky, repítelo.
1: Feliz cumpleaños.
0: Bueno, eso. Si alguien está cumpliendo años, me lo hace saber al 325-364-885. Pero vamos con este doble tiempo de Anaí, que anda de cumpleaños en el día de hoy. Amnesia y absurda. Suena doble tiempo aquí en tu Radio Tiempo.
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0: Ahí estaba Donato y Estefano, que hacen esa buena canción que es Mi Dios y mi Cruz, canción que estaban solicitando los oyentes, la querían que escuchar, cantar, disfrutar, ¿por qué no? Hasta dedicar. Feliz cumpleaños para nuestros queridos oyentes que andan celebrando un día más de vida y que nos escuchan todo el tiempo. De hecho, ya estuvo Ricky Martin cantándole el feliz cumpleaños. Se guardan esas... También las mamis, oigan, va a tener serenata en la puerta de su casa. Lo que tienes que hacer es con la palabra serenata al 320-536-4885. Estaremos allí poniéndola a cantar, a vibrar, a disfrutar con mariachis y obviamente el equipo de Radio Tiempo todo el tiempo. Soy Mike Morales, ya se está preparando la bella Marce Gómez. Marce Gómez estará con ustedes al mediodía, Robert Suárez después de las 2 de la tarde. Ellos se unen porque van a tener invitados especiales aquí en los estudios de Radio Tiempo. Latin Dreams estará con ellos aquí haciendo en vivos y bueno, conociendo un poco más de su buena canción que se llama Date Tiempo. Todo eso va a suceder esta tarde aquí en tu Radio Tiempo, y después de las 5 de la tarde tendremos Tiempo de Luna en tu Radio Tiempo 88.5.
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0: Son las 11 de la mañana, 48 minutos, 11:48. ¿Y tú qué haces todo el tiempo?
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1: Buenas, buenas, buenas, señoras y señores, ¿cómo están? Qué felicidad, qué alegría saludarlos. Bienvenidos, bienvenidas. Hoy es jueves. Jueves de TVT, jueves para colocarnos un poquitico más coquetos de lo normal. Jueves en donde tú eres el DJ, donde sea que estés, desde tu casa, tu carro, tu oficina, el centro comercial, el aeropuerto, la terminal de transportes. Desde donde sea que estés, tú eres el DJ Radio Tiempo a través del 320-53-64885. Inicialmente te doy las gracias por seguir conectado con nosotros, gracias por estar aquí, por ser un fiel oyente de Radio Tiempo, eso lo valoramos un montón, pero no te imaginas cuántas, así que infinitas gracias por siempre estar conectado a la mejor estación de radio que tiene la ciudad de Cartagena, Radio Tiempo, todo el tiempo. El calor el día de hoy está un poquito más manejable, siento yo, pero igual... Usted en su reporte de sintonía pidiéndome su canción favorita, vaya contándome cómo está el clima de la ciudad, cómo están las vías, vaya dándome reporte de absolutamente todo mientras seguimos disfrutando de la buena música a esta hora de la tarde con este exitazo de Maná. De pies a cabeza. Tienes que participar por la camiseta. Ah, bueno, todos los días escogemos ganadores al azar. Aquí en tu Radio Tiempo, todo, pero todo el tiempo.

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1: Desde tu casa, tu carro o donde sea que estés, tú eres el DJ Radio Tiempo aquí con Marce Gómez en los 88.5. Me voy con mensajes, esto es De Una, ¿cómo vamos? Hola.
2: Hola, muy buenas tardes, mi Marce Gómez, mi María Marcela Gómez.
1: Hola.
2: Está en los controles de la mejor.
1: Sí, señor.
2: Radio a nivel nacional, internacional, universal, galaxial, constelacional, de toda la bolita mundo. Luis Ramírez, reportando sintonía. Señoras y señores, presiento la camiseta de la Selección Colombia talla L de Luis.
1: Esa es la actitud.
2: Radio Tiempo, donde vivo, mi número, todo está ahí. Y vamos con todo. La fe es lo último que se pierde. Es que ni así se pierde la fe. Yo sé que me la voy a ganar. Vamos, señores, a escuchar Radio Tiempo. Todo el tiempo.
1: Perfecto, mi querido Luis. Te mando un besote y un abrazo enorme. Esa es la actitud. Esa justamente es la actitud que necesitamos para que ustedes se ganen las camisetas de la Selección Colombia. No depende de nosotros. Literalmente es cuestión del azar. Pero, bueno, tienen que pedirle a la suerte que esté de su lado y sigan escuchando Radio Tiempo todo el tiempo. ¿Cómo vamos, sola?
3: Marce. Buenas. Hola, ¿cómo estás? Dios te siga bendiciendo siempre, mi Marce, a ti, a tu equipo.
1: Ay,
3: y obviamente a tu familia. Marce, me gustaría que me regalaran la canción de Ricardo Montaner, una que es nueva.
1: ¿Cuál?
3: Es muy bonita, no sé si tengas conocimiento, pero pues ya en YouTube está, pero no me acuerdo el nombre ahorita mismo.
1: Ok.
3: Marce, yo soy Luz Pacheco en Moquilla, talla M. Yo escucho Radio Tiempo todo el tiempo.
1: Perfecto, mi querida Luz, te mando un besote y un abrazo. Gracias por ese reporte de sintonía. Oiga, así como Luz, mujeres hermosas, valientes y espectaculares. Llega Selena Quintanilla, que lo fue, una mujer maravillosa que nos demuestra que su legado sigue y seguirá vivo por muchísimos años más. Canta esto a todo pulmón, aquí en tu Radio Tiempo, todo, pero todo el tiempo.

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3: Son las 12:43. ¿Y tú qué haces todo el tiempo?
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0: Las estrellas, los detalles que te enamoran todo el tiempo están aquí en tu Radio Tiempo Cartagena 88.5. Señoras y señores, a través de nuestras historias de Instagram les acabamos de dejar una noticia que, aunque les habíamos estado comentando ahí de a poquito, como quien no quiere la cosa en estos días, ya hoy es oficial. Vaya a nuestro Instagram, vaya a nuestras historias, porque hoy a las 3 de la tarde tendremos un par de invitados que literalmente son leyendas vivientes del género de música urbana pop, puede decirse así, en la ciudad y en Colombia entera. Así que vaya, chismose y active la campanita de notificaciones en nuestro fanpage de Facebook, Radio Tiempo Cartagena 88.5, para que no se pierda de absolutamente nada a esta hora de la tarde aquí en tu Radio Tiempo Cartagena. ¿Cómo vamos? Hola.
1: Hola, Mase Gómez. ¿Cómo estás? Bendiciones. Mase Gómez, porque me da un favor, me complazcas con una canción que me encanta mucho. Ajá. Si no pudiera mentir, de Rocío Dúrcal.
0: Okay.
1: Me encanta esa canción.
0: Okay.
1: Ay, me da con placa encantar a todo pulmón.
0: Perfecto.
1: Me recuerdo en el bar La Central, altamente Leviston.
0: Perfecto, ¿ves? Mi querido Leviston. Claro que sí. Además, aparte, Rocío Dúrcal también queda perfecta para cualquier hora del día. Vamos a ver si me da el tiempito de colocarla. Si no, mi querido Leviston, me dejas alguna otra canción y más adelante en el resto de la tarde estará sonando. Pero mientras, llega este exitazo maravilloso. A esta hora de la tarde, aquí en tu Radio Tiempo, todo el tiempo.

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2: Los mejores oyentes de Cartagena literalmente lo afirman, lo dicen, lo tienen clarísimo. Escuchan Radio Tiempo todo, pero todo el tiempo. Aquí sigo con ustedes, acompañándolos. Aquí sigo con la mejor actitud, con el mejor ánimo de jueves de TVT para colocarnos. Ya usted lo sabe. Ya usted lo sabe. Un poquitico más coquetos de lo normal. Así que bienvenidos y bienvenidas. Una horita más, 1:27 de la tarde. Pero vámonos con más buena música porque llega Thalía. Esto es pura compañía. Aquí estamos en cabina organizando todo para las 3 de la tarde y recibir con toda a Latin Dreams mientras usted sigue disfrutando. Así que cante todo pulmón. Aquí en Radio Tiempo, todo el tiempo.

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3: Es la 1:45, 1:45. ¿Y tú qué haces todo el tiempo?
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2: 1:53 de la tarde, Marce Gómez se va despidiendo, pero me despido feliz y contenta porque sé que a las 3 de la tarde tendremos nada más y nada menos que a uno de los dúos más importantes del género urbano en el mundo entero. Unas leyendas vivientes, literalmente. Tendremos a Latin Dreams aquí en nuestro Facebook Live a través de nuestra fanpage aquí en la cabina. ¡Qué emoción, qué alegría! Además, porque estarán lanzando su nuevo éxito, Date Tiempo. Así que yo me voy esta ahorita a terminar de organizar la cabina, a terminar de organizar todo y ya regresamos. Pero usted queda en buenas manos. Queda en las manos de nuestro queridísimo Robert Suárez, quien los estará acompañando y llenándolos de muy, pero muy buena música. Una última nota de voz antes de irme. ¿Cómo vamos? Hola.
3: Mi querida Marce Gómez.
2: Mi querido. Muy bien, ¿y tú?
3: Feliz jueves. Había mandado la cuestión como no era, pero bueno. Marce.
2: Cuéntame.
3: Aquí, reportando sintonía, te comentaba que estaba un poco ausente porque estaba con la virosis fuerte y bueno, aquí recuperándome, estaba viendo a tu tocaya, estamos en ecografía.
2: ¡Ay, hermosa!
3: Y todo bien, gracias a Dios.
2: Hermosa.
3: Se me había olvidado contarte ese detalle también.
2: Ay,
3: Marce,
2: divina.
3: Bueno, por favor, hoy es jueves de ponernos un poquito más coquetos de lo normal.
2: Así es.
3: Quiero pedirte que por favor me complazcas con una fan enamorada.
2: Por supuesto.
3: Así te mando un beso y un abrazo enorme. Que tengas una feliz y bendecida tarde. ¡Chao!
2: ¡Chao, mi querido Manuel! Por supuesto que sí. Qué buena forma de despedir este turno de dos horitas que con esto de Servando y Florentino. Para complacer a mi queridísimo Manuel y a mi estimadísima tocaya. A esta hora de la tarde, 1:55, aquí en tu Radio Tiempo, todo el tiempo. ¡Mua! ¡Chao!

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0: Karol G a esa hora de la tarde a través de Radio Tiempo.
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0: En los 88.5, Terrícolas Enamorados, a las 2 de la tarde, 10 minutos. Y con tremenda temperatura en el Caribe colombiano, vengo a refrescar tu momento con buena música y con invitados especiales. Luego de las 3 de la tarde, Juanita, muchas gracias. 88.5. A las 3 de la tarde, Latin Drinks, Mane y Dane, baby. En Radio Tiempo 88.5 con música, sus canciones en otras versiones y el lanzamiento de su nueva canción Date Tiempo, y vienen con sorpresas también.
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0: Vienen súper recargado Mane y Dane a Radio Tiempo 88.5, que no te lo puedes perder, va a ser genial, increíble. Estaremos en un en vivo, en un Facebook Live, así es que ya sabes, estaremos en Facebook en vivo. Ahí van a tener la oportunidad de hacer preguntas, de mirar lo que está pasando en cabina, 2 horas continuas para disfrutar de la música de Mane y Dane, la música de Radio Tiempo y Latin Dreams, Marce Gómez, Robert Suárez. Así es que eso va a ser buenísimo, buenísimo, buenísimo.
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0: Y pendientes a las mamás, ¿ok? A las mamás también muy, muy atentas, porque en cualquier momento conectaremos con ustedes. Ese domingo estaremos en casa de mamá con una espectacular serenata. Vamos con más buena música a esta hora. Continuamos con eso que hace Alejandro Sanz. Besitos a miel, besitos dulces a esa hora a través de Radio Tiempo todo el tiempo.

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2: Y a las 2 de la tarde, 48 minutos, 2:48 en Colombia, yo escucho Radio Tiempo. ¿Y tú qué haces?
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1: Oye, soy tu voz en Radio Tiempo, 3 de la tarde en Colombia. Pendientes porque eso en instantes se pone buenísimo. Ya estamos listos en cabina. Preparen sus teléfonos, sus pantallas y sus radios porque nos vamos a ver y nos vamos a escuchar. En vivo tenemos a Latin Drinks, Mane y Dani. Estaremos aquí en vivo. Ya estamos aquí, ya estamos ultimando detalles.
2: Siempre estoy siguiendo.
1: Porque hoy es el lanzamiento. Ya se estrenó el pasado sábado en las 21 únicas de la semana. Hoy el lanzamiento de Date Tiempo, su nuevo sencillo, de Latin Drinks a través de los 88.5. Así es que no se muevan. Mientras vamos con eso que hace Alejandro Fernández. Eso lleva como título Axel Fernández. Eso lleva como título Loco por Volverte a Ver.

olvidarte. Ahí estaba eso en la voz de Reg a esa hora de la tarde a través de Radio Tiempo Cartagena 88.5. Oigan, en instantes ya estamos ultimando detalles porque estaremos en vivo, señoras y señores, con Latin Dream. Estaremos sonando algo así, algo parecido a eso, señoras y señores, en vivo. Como dice, One, two, three, estoy buscando una chica tan querida. ¿Cómo sería? Otra vez.

Así estaremos sonando en instantes, señoras y señores. Así es que no se lo pueden perder, eso va a estar buenísimo. Ya estamos aquí en vivo con Mana y Dan, ¿eh? Sigue la música y vayan conectándose ya mismo a @RadioTiempo885 en nuestro fanpage en Radio Tiempo Cartagena 88.5 FM. Ahí estaremos en vivo en Facebook. Así es que no se muevan porque ya regresamos con mucho más aquí en Radio Tiempo Latin Drinks.

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2: La música de Latin Dreams es música Radio Tiempo 88.5. Ya estamos en vivo, señoras y señores. Estamos en vivo a través de los 88.5. Y también estamos en vivo a través de nuestro fanpage. Quiero saludar a todos en nuestro fanpage, pues a través de Radio Tiempo Cartagena 88.5 FM.
3: Sin conocer.
2: Y hoy, señoras y señores, con ustedes.
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2: Con ustedes, Mane y Dane. Estamos, muchachos, bienvenidos a Radio Tiempo una vez más.
5: Estamos la Bérica.
6: Bien, todo el tiempo juicioso y con ganas de hacer el espectáculo ya de una.
2: Muy pronto.
6: Empecemos.
5: 1, 2, 3.
2: Mane, bienvenido a Radio Tiempo.
7: Gracias, Robert. Bueno, contentísimo. Nuevamente estar conectado con nuestra gente, con la gente que nos vio nacer, con la gente que recuerda todos esos clásicos. Vamos a hacer el recorderi de todas esas canciones, como Quiero una chica, Vuelve, Comenzó la fiesta, Mi amor es para ti. Y bueno, y esta canción que está sonando a fondo, que es Date Tiempo. Es una canción que yo sé que muchos se van a identificar con ella.
2: Excelente, una canción que estrenamos el pasado sábado en las 20 únicas de tu Radio Tiempo Cartagena 88.5, todo el tiempo bienvenidos. Pero bueno, eso no podría ser igual, señoras y señores, si no le doy la bienvenida.
8: Yo.
2: Si no le doy la bienvenida a mi coequipera, a mi mano derecha, señoras y señores, con ustedes, Marce Gómez.
9: Marce.
10: Mi querido Robert Suárez, qué felicidad, qué alegría. Yo hoy con un trabajo doble. Uh-huh. Aquí en el micrófono, en las cámaras, mejor dicho, aquí y en todas partes, pero feliz de tener a este dúo que llevo como una semana entera diciendo que vamos a tener a unas leyendas vivientes de la música en Colombia, y por fin llegó el momento, por fin llegó el día. Así que bienvenidos a todas las personas que se van conectando a través de nuestro fanpage. Disfrútense esta tarde llena de buena música, de historias, de anécdotas, de chisme, mejor dicho, de todo. Aquí con Radio Tiempo y Robert Suárez y Marce Gómez.
2: Bueno, entonces vamos a arrancar. ¿Qué tal si arrancamos con Date Tiempo? Y usted viene con preguntas, porque aquí la nuevecita y la que tiene mil preguntas es ella.
5: Caramba.
10: Y hay que tenerme miedo.
5: Pero no nos tire.
10: No, mentira. Yo soy talla L.
2: Oigan, y ustedes también pueden preguntar a través del Facebook, a través de nuestro fanpage y a través del 320-5364-885. Cartagena, con ustedes, Mane y Dane, Latin Drinks, Date Tiempo en tu Radio Tiempo.
6: Yeah. Baby. Yeah. Ah. Esta canción es una de las nuevas, de las últimas que hemos lanzado a nivel nacional. Y nuestra casa, Radio Tiempo, todo el tiempo. En primer lugar, se lanzó aquí, nació aquí este hijo de nosotros que se llama Date Tiempo, con Radio Tiempo.
2: Listen, yeah.
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2: ahora sí vamos. No falta.

0: Qué bien, ¿eh? Qué bien, qué bien, excelente. Mane y Dane, date tiempo. Y bueno, por aquí tenemos nota de voz que dicen por aquí. Hola, buenas tardes.
1: Hola, mi Marce Gómez, la que todos los almuerzos se lo come, ya que ella es... O sea, le gusta ese tema de preguntar qué almorzaste, algo saludable, qué almorzaste hoy, le pregunta a Rob, le pregunta a May.
0: Mejor no te digo qué almorzó hoy, ¿eh?
1: Un beso para mi arrocito en bajo. Marce, que está, que se me quema, pero bueno. Ahí le bajamos la mechita.
0: Uy, date tiempo.
2: Caramba, date tiempo.
0: Un beso. Date tiempo, Zule, date tiempo, por favor. Bueno, todo suyo, Marce Gómez, Latin Dream en la tarde de hoy a través de Radio Tiempo Cartagena.
3: Bueno, chicos, nosotros estamos de verdad muy felices de que estén aquí. Ajá. Y a través del Facebook Live nos dijeron, Marce, por favor, hazle la primera pregunta que queremos que nos contesten, y es nada más y nada menos que si encontraron a esa chica.
4: Tiene como tres nietos, entonces.

0: Así es.
1: Ok, perfecto, Mane. ¿Y tú encontraste a esa chica?
0: Bueno.
1: No. Siguiente pregunta.
0: Sí, sí. La verdad, sí, hace muchos años. Ya el fruto.
2: Me maten en la casa.
0: El fruto, bueno, ya tiene 18 años ese fruto. Y bueno, muy contentísimo. Tengo una familia muy bella. Esa chica que estábamos buscando hace 24 años que ya vamos a cumplir. Bueno, ya, sí. Ya tiene mucho tiempo. Y bueno, felices, contentos. Con esta nueva faceta en la música y viendo que ella también se está alimentando de esta buena música.
1: Ay, me encanta, me alegro un montón, pero bueno, sabemos que durante varios años no supimos nada de ustedes y necesitamos saber en dónde estaban, qué pasó, en dónde estaban, por qué tan perdidos y qué bueno que están de vuelta aquí en su casa, que Radio Tiempo, porque tenían rato sin venir acá a la emisora, debemos decirlo. Así que cuéntenos qué fue de sus vidas en estos últimos 2 años.
0: Bueno, seguimos trabajando mucho por fuera. Bueno, teníamos por qué, todo el mundo se pregunta. Yo creo que, bueno, hemos aclarado esa pregunta, pero es bueno también a toda la gente que no tiene idea de lo que pasó. Es que no podíamos hacer música, no podíamos lanzar música, teníamos un conflicto disquero y por todos estos años fue así. Pero bueno, ya gracias a Dios, ya eso quedó en el pasado. Ahora estamos en una nueva faceta con bueno, sacando este primer sencillo que es Date Tiempo. Pero sí, todo el mundo que tiene esa duda es porque teníamos problemas, o sea, no podíamos grabar como tal, con el nombre.
1: Pero lo importante es que ya se solucionó.
0: Ya se solucionó.
1: Y ya están aquí con buena música, con este exitazo llamado Date Tiempo. Hablemos un poquito de él, de dónde surge, de quién fue la idea, a quién está dedicado. Mejor dicho, queremos saberlo todo.
2: No, esa canción inicialmente que debe estar escuchando Leo Fénix, que hace partícipe en la letra junto a Mane y mi persona, por ahí fue la cuestión. Nos sentamos, mira, tengo una cuestión así, papá, le hicimos real, le complementamos, le hicimos la pista, le hicimos, Mane trabajó en eso también y surgió esta gran canción que definitivamente hemos hecho algo diferente a lo que ya veníamos realizando. Y es una gran función. Yo pienso que la gente le ha gustado porque por ahí veo en los comentarios, en la calle, ¡ay, qué chévere! Y la gente se está escuchando mucho Radio Tiempo, se está escuchando la canción. Y eso me alegra mucho, me alegra demasiado. Yo estoy muy feliz por eso, porque de nuevamente pues como que estamos ahí en el oído de mucha gente y estamos en el ojo.
1: Total,
2: mucha gente también.
1: Total, miren, les doy un dato curioso. Antes de que ustedes lanzaran esta canción, digamos oficialmente así como hoy que están aquí lanzando la canción en Radio Tiempo, ya varias veces en semanas anteriores nos pedían la canción. Yo quiero que suene la canción nueva de Latin Dreams, porfa, ¿cómo es que se llama? Ah, sí, dame Date Tiempo. Así que esta canción promete algo muy espectacular y muy bueno para ustedes. Estamos 100% seguros de eso. Para ustedes como grupo musical tan icónico, no solamente en la ciudad de Cartagena, sino en Colombia. Pero también sabemos que este año llega un evento importante que justo lo hablaba con Robert Suárez, que a mi parecer, a mi percepción personal, va a ser ese boom. O sea, va a ser ese boom, esa cereza en el pastel para ustedes como dúo. ¿Cómo se sienten saber que van a volver a un escenario tan grande, porque muchos cartageneros lo estamos esperando?
0: Mira, es tan bonito, es muy, muy, pero muy bonito, porque en el tiempo que todos estábamos sonando, todas las agrupaciones, pues José Matera con Los de Adentro, estaba Cuarto Aparte, estaba Neotrópico, estaba Dragón y Caballero, estábamos todos sonando de una u otra manera y pues nunca coincidimos en un concierto. Coincidíamos de pronto en alguno y era como distante, o sea, nos colocaban de grupo, bueno, ustedes son los que van a estar en intermedio y ustedes son los que van a cerrar o así, viceversa, pero nunca estuvimos en un mismo escenario como decir, caramba, esto es de nosotros, esto es... Hoy en día nos sentimos contentos, felices, estamos brincando, estamos jalando que sea... la fecha ya para estar con toda la gente. Y bueno, mira, nos escriben todos los días en las redes sociales y es algo tan bonito y tenemos algo preparado tan chévere para todos que la verdad es que no es que compren la boleta,

0: No es eso, no es obligar de pronto a un concierto, a que el evento sea exitoso. No, es una experiencia muy bonita lo que va a vivir la gente. Vamos a retroceder el tiempo. Vamos a llegar, y yo sé que ese día está difícil para uno sacarlo de la mente, porque va a ser un día muy, pero muy especial para todos los cartageneros y todos los colombianos que vivimos en esa época.
1: Totalmente, ese día va a marcar historia.
2: Ese primero de agosto va a ser una locura, ese primero de agosto va a ser único, el primero de agosto va a ser la Verica, se llama la Verica Fest.
0: Verica Fest.
2: Y queremos que participen de este magno evento, que yo sé que no solamente es montarse la tarima y tocar nuestras canciones y todo el mundo, no. Ahí la gente va a gozar, va a tener acceso a todos los artistas, fotos, vamos a tomarnos fotos, vamos a compartir un rato bien agradable y dar lo mejor de sí. Todo el mundo va con banda en vivo, eso va a ser espectacular. Banda en vivo, que eso pues va a tener un nivel grande, ya que la gente no solamente pone una pista y canta, no, vamos con músicos en vivo profesionales, así como los que tenemos aquí, José, DJ J aquí,
0: vamos con todos los corotos.
2: Estamos felices, estamos emocionados de verdad, emocionados, con ganas que ya este primero de agosto en el patio de bandera del Centro de Convenciones se den cita.
1: Me encanta. Bueno, antes de irnos ya con más buena música, yo necesito que en esta primera entrada al aire ustedes nos den una mínima pista, así sea algo mínimo, de lo que vamos a encontrar en su show. Una primicia, algo, una canción especial, un invitado, yo no sé, algo, cualquier cosa.
0: Mire, vamos a estar...
2: Es que va a ser sorpresa.
1: Nosotros queremos una mínima pista.
0: Bueno, una mínima pista. Ahí no van a ver, en esa presentación no van a ver de pronto, ahí viene el grupo tal.
1: Ajá. Ya, hasta ahí.
0: Como que ahora viene, pues decir José Matera, listo, y toca José Matera todas las canciones. No, o sea, va a ser
2: José
0: así.
2: José Matera, okay, es un monstruo cantando, ojalá que, ese es que lo vean cantar.
0: Ese tipo es otro, de otro mundo.
3: La última vez que tuvimos la oportunidad, ahora que estamos hablando de José, la última vez que tocaron aquí con Radio Tiempo fue exactamente en Confenalco. Los de adentro. Y estamos hablando hace añísimos. Luego estuvieron en algo muy privado, cuando existía la discoteca Mr. Babilla. Y de ahí en adelante, hasta la fecha de hoy, no hemos sabido más de José Matera y las canciones de los de adentro. Esta es la oportunidad, primero de agosto.
2: Sí. No se van a arrepentir. Yo sé que la van a pasar súper rico, chévere. Vamos a estar ahí, la gente que creció desde el día uno con la carrera de nosotros hasta el sol de hoy, sé que van ahí con todo el alma, con todo el amor del mundo a cantar, a departir, a degustar buena música, de verdad.
0: Y es que van a vivir una cosa diferente, no va a ser un concierto como que ahora viene el artista, entonces la lista es ahora primero este, segundo este.
1: No, es
0: este.
1: Algo no, diferente. Oye,
0: es algo... Y es que no podemos.
1: Bueno, o sea, ya no me digas más.
0: No
1: ya,
0: podemos
1: ya,
0: seguir ya, ya, porque es que.
1: Hasta ahí. Ah, te está mirando Maruco. Sí.
2: Bueno, y él. Oye, bueno. Tú sabes que. No digo qué canal, pero tú sabes que vamos a estar en un reality ahorita el sábado. Bogotá, para que nos vean ahí. Vamos, la Verica, vamos a estar ahí. Tú sabes, parte de la Verica.
1: Sí, ay, sí. Dios mío, esos son tremendos personajes, señoras y señores, que van a seguir acompañándonos durante toda la tarde. Vámonos con música, pero vayan dejando a través del 320-536-4885 las preguntas que quieren saber. ¿Qué quieren saber de Mane? ¿Qué quieren saber de Dani? Mire, pregunte lo primero que se le venga a la mente, que ellos ya me prometieron que lo van a responder todo.
0: Caramba. Sí,
1: así todo. Que usted pregunte sin pena, que aquí estamos en confianza. Mande su nota de voz, mande su mensaje, su reporte de sintonía y vámonos con más, mi querido Robert Suárez.
4: Ok. Directamente de Colombia, con ustedes, su servidor, Jason Jiménez y su parcero. Maluma, baby.

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0: enamorar a los colombianos esta hora a través de Radio Tiempo Cartagena 88.5 todo el tiempo. Hey, familión, seguimos en vivo, señoras y señores. Doctor, un abrazo. Seguimos en vivo desde Radio Tiempo Cartagena todo el tiempo con Mane y Dane. ¿Cómo les están pasando, muchachos?
1: Excelente, papi, excelente. Bacano, contento. Contentísimo.
0: Buenísimo. Bueno, fin de semana van a estar en un reality en algún lugar de Colombia.
2: Sí. Exactamente, un reality.
0: En algún lugar de Colombia,
2: exacto. Vamos a pasarla sabroso, vamos a poner también a cantar todo a nivel nacional. Eso va a ser espectacular. Bendición.
3: Así bueno, que con todo el poder. Van a estar en un lugar bien famoso.
2: Bastante famoso.
3: Pero yo quiero que ustedes nos hagan aquí esto. Una promesa. Okay. Aquí al aire. Que cuando estén allá montados en esa mini tarima.
1: No conozco a Marce.
3: No
1: conozco.
3: No, eso no es. O sea, si tú quieres, sí, pero. Que cuando estén allá montados, yo no sé si los vayan a dejar o no decirlo de forma literal, pero que nos hagan saber al resto de Colombia que el primero de agosto será un día importante.
1: Hay que meter esa cabra.
3: Sí, no hay sé que cómo meter una cabra. Yo sé que no se puede porque seguramente este lugar les va a prohibir hacer promociones y alguna otra cosa.
1: Yo puedo decir a la gente, oye, ven acá y nosotros somos la verga. ¿Eso qué? No, el primero de agosto te vas a enterar.
3: De bueno. Pronto. Yo no sé. Ustedes miran, pero necesitamos que Colombia entera se entere, vale la redundancia, de lo que vamos a tener este próximo primero de agosto. Pero bueno, señoras y señores, ya tenemos reportes de sintonía, tenemos preguntas de los oyentes para ustedes, así que vámonos con una nota de voz, como quien no quiere la cosa. A ver, a esta hora de la tarde, ¿cómo vamos? Sola.
4: Mi querida Marce, mi Buenas. Estimado Robert, mis admiradísimos Mane y Dani, Latin Dance.
0: Hermano.
4: Baby. Aquí para darles las gracias por llenarnos de buena música durante todo este tiempo. Por traernos recuerdos, porque mantienen vivos esos recuerdos, porque sus canciones no mueren, no pasan de moda.
1: Gracias.
4: Y siempre nos mantienen atados a esa época. Por lo menos yo tengo un recuerdo de que ellos practicaban ahí en las gaviotas y yo iba a verlos en los ensayos. Yo llegaba hasta la casa donde ellos practicaban y entraba y veía los ensayos. Muy, muy chévere esa época y bueno, esperamos seguir disfrutando de Latin Dreams por mucho más tiempo. Recordarles que ellos son la América.
0: Yeah. Yeah. Yeah.
1: Ya viste tú. La América el primero de agosto. América Fest.
0: Hey. Oye, y Dani.
1: Vamos a bueno.
0: Pensar que todo esto comenzó hace año, casi 2 años atrás. Dani y el Robert Suárez y el señor Elviro en el billar de...
1: Del papi. En el Líbano. Saludos a la gente del Líbano que está pendiente de esta transmisión.
0: Bueno, ahí comenzó esta idea. Y les dije, bueno, yo quiero reunirlos a todos porque somos hermanos, reunirnos en un solo escenario. Y hacer esto y que sea Latin Dream y sus amigos.
1: Sí, señor.
0: Okay. Eso era lo que queríamos, Mane. Y bueno, no, al final se me prendió el bolillo y salió esto que va a estar bien la América. Se me prendió el bolillo y dije, bueno, Latin Dream y sus amigos, pero esto tiene que ser la América. Y salió Berica FX.
1: Así, total. Y eso fue una idea súper.
0: Cuenta.
1: Una idea súper buena, es más. Cuando salió ya el nombre oficial Berica, eso fue una mesa, tú sabes, sentado aquí entre todos los miembros de este espectacular show, debatiendo qué nombre le pondríamos al concierto, y salió Berica. Entre todos ahí aportaron un grano de arena y fue genial.
0: Excelente. Bueno, entonces vamos con un poquito de Mi Amor Es Para Ti.
2: Ok, vale, de una.
3: WhatsApp, así que hay que cantarle en vivo, nada que hacer. Los oyentes
2: mandan. Ok, vale, vamos.

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1: Ay, Dios mío.
2: Ahí está complacido.
3: Más que complacidos, complacida. Más que complacidas, mi querida Tatiana, que por aquí andaba pidiendo la canción, mejor dicho. Y esto será un adelanto.
1: Sí, sí, nomás que diga cuánto es la verdad.
3: O sea, será un adelanto de lo que vamos a cantar en vivo.
1: 50%, claro.
4: Sí, no, yo creo que un 90.
1: Es un 90,
3: me encanta, me encanta. Bueno, tenemos otra nota de voz. La gente se empezó a emocionar, así que vamos a ver qué nos dicen, cómo vamos. Hola.
5: Hola, Marce. Hola. Y Robert, ¿cómo están? Bendiciones. Hola. Qué alegría con esa compañía que tienen ustedes ahí, esos invitados especiales. Que los quiero muchísimo, espero se acuerden de mí. Les saluda con muchísimo cariño su amiga de siempre, Mayra Arrieta. No les voy a decir Mayra, ni a recordar quién soy.
1: Las pequitas, si las ellos... pequitas.
4: Sí, siempre nos acordamos de las pecas.
5: Se acuerdan de su amiga Mayra, que es una amiga de, mejor dicho, hace más de 20 años. Y la verdad es que me alegra mucho que estén reencontrándose de nuevo con su público, con nuevas canciones, espectacular, me encanta, como dice Robert, esa nueva canción que sacaron. Felicitaciones, como siempre, son el dúo dinámico, igual que Robert y Marce. Que Dios los bendiga, mis amigos hermosos, y vamos a ver si adivinan quién es Mayra Arrieta, su amiga de siempre. Los quiero muchísimo. Como no se acuerden de mí, les voy a jalar las orejas cuando los vea. Un abrazo, chao.
1: Abracito,
5: un
1: abrazo, Mayra, igualmente. Soba.
2: Gracias, gracias, de verdad que sí, claro que sí, nos acordamos. Bueno, ¿quién es ella?
1: Sí, claro, nuestra amiga Mayra. De verdad que...
3: Bueno, continuando con la dinámica de las preguntas, por aquí a través del Facebook Live estuvieron comentando y querían saber un poquito más de ustedes, no tanto como artistas, sino como personas, okay. Quiénes son cada uno. Así que vamos a hacer la dinámica y nos van a dar 3 datos curiosos de cada uno. Tres datos curiosos cada uno.
2: Tres datos curiosos. Bueno, tengo 4 perros.
3: Ok, eso es un buen dato curioso, ese es el primero.
2: Y tú sabes que son como mis hijos también. O sea, tengo 6 hijos.
3: Ok.
2: Bulldog francés, tú sabes que esos perros son traviesos, man. Tiene okay. Uno.
3: O sea, igualitos al dueño. No, mentira.
2: El dato, no, me gusta bastante sancocho de costilla.
3: Ok.
2: Invíteme.
3: Bueno, ya ahí está anotado.
2: Y pues sí, porque por ahí en Arjona hace rato me están imitando y la gente.
3: Y el último dato curioso.
2: Soy bastante noctámbulo.
3: Noctámbulo. Sí. O sea, tú funcionas en la noche.
2: Seguramente.
4: Oiga.
3: O sea, eso quiere decir. Bueno. Eso quiere decir.
2: Pero nadie dijo nada malo, ¿es verdad?
3: No, total. Eso quiere decir que tú no te levantas temprano, no madrugas. También
2: me acuesto tarde y madrugo como a las 4:30.
3: Ah, sí. Ay, Dios mío. Ok, sí, buenos datos. Para llevar a los perros al colegio, total. Hacer el café, a llevar a los perros. Mane, ¿y tú 3 datos curiosos tuyos?
4: Curioso. Bueno, también me acuesto bien tarde.
3: Ok.
4: Bien tarde.
2: Haciendo música,
4: exactamente. Datos curiosos, me gusta, caramba. Los videojuegos.
3: Ok.
4: Puedo decir que soy gamer.
3: Ok.
4: Aparte de la música, hago eso. Me gusta mucho la tecnología y los carros.
3: Ok, perfecto. Ahora, Dani.
2: El último dato curioso que ¿cuál? Tengo un pico que se llama el pequeño Dani, que vamos a gozar nosotros, vamos a aprender.
3: Sí, señor. Eso es un buen dato curioso.
2: Y los invito a que escuchen el pequeño Dani, que vamos, ahora que celebremos el primer Grammy. Eso va.
3: Esa es la actitud. Ahora, Dani va a decir algo que nadie sepa de Mane y Mane va a decir algo que nadie sepa de Dani. Y aquí que se prenda lo que se tenga que prender.
4: Coño.
2: Bueno, amanece como las uñas.
3: Mane, tú te vas a quedar con esa. Dime que no, por favor.
4: Yo soy una persona muy leal, yo tengo muchos secretos y yo sí no lo voy
3: a exponer.
4: Exacto.
2: Que no destruyan lo nuestro.
3: Pero tienes que decirnos. Pero tienes que decirnos algo así sea mínimo de Dani.
4: Mínimo.
2: Ah, pues lo pequeñito.
3: Bueno, no literal. Alguien que nadie sepa de él, solamente tú.
4: Solamente yo. Bueno, todo el mundo lo conoce, todo el mundo que lo ve cree que tiene una está rabioso.
3: Okay.
4: Pero nunca, no lo conocen en realidad no lo conocen.
3: Solo tú lo conoces rabioso.
4: Solamente yo lo conozco rabioso.
3: ¿Y qué hace cuando está rabioso?
4: Cuando está rabioso,
3: aparte de seguramente
4: se pone, a todo el mundo. Se pone rojo, la espalda se le pone roja y comienza a rascarse.
3: Ah, te tienen, mira, ve bien estudiadito.
4: Yo lo tengo
3: Dani.
4: Estudiado. Y tengo otras cosas más, sino que vamos a seguir con la siguiente pregunta.
3: Vámonos con la siguiente pregunta, sí, vámonos. Por favor. Vámonos con música, mi querido Robert Suárez.
0: Vamos con música. Y ya regresamos con más de Latin Dream en vivo. Y bueno, tenemos por aquí camisetas de Colombia, ¿eh?
6: Sí, tenemos bastantes.
0: ¿Cómo es eso? ¿Cómo es esa dinámica? A ver, ahí muéstrenle a los oyentes de Radio Tiempo. A ese lado, la cámara del fanpage, Radio Tiempo y Latin Dreams te visten de la camiseta de Colombia, porque Radio Tiempo y Latin Dreams son mundiales.
4: Mundiales, ¿eh? Mundiales. Date tiempo con Radio Tiempo.

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1: Buena música. Oye, date tiempo, ¿eh? Lo nuevo de Mane y Daniel, Latin Dreams. Date tiempo para olvidar y acuérdate de mí.
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1: Hoy una tarde interactiva espectacular en vivo, señoras y señores, Latin Dreams. Con música en vivo y también nos van a contar porque se unen a esa fiebre del gol, del fútbol. Radio Tiempo es mundial. Ya nos van a contar qué sorpresas también nos traen y cómo se unen a ese mundial 2026 con Colombia. Nuestra Colombia se unen con la amarilla, ya sabrán.

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1: Y vamos llegando casi que al final de ese gran encuentro. Un encuentro muy bonito, muchachos. Muchísimas gracias por venir, por estar. Esa es su casa. Y bueno, los vamos a seguir esperando. Seguramente más adelante tendremos más sorpresas. Y obviamente una de esas sorpresas va a llegar muy pronto, en el mes de agosto. Pero bueno, Marce tiene más preguntas por aquí para ustedes en esa tarde interactiva a través de Radio Tiempo. Todo el tiempo.
2: Bueno, señoras y señores, yo volví ya con las últimas preguntas para despedirnos. Pero yo les prometo, aguante. Yo les prometo que no va a ser breve. Se lo prometo.
3: Ok.
2: No, mentiras. Lo único que queremos saber ya para finalizar es qué se viene para este 2026 que queda y el 2027. Buena música, proyectos, conciertos, aparte del Berica Fest, que ya lo tenemos clarísimo, pero qué se viene para Latin Dreams en estos próximos años y meses.
3: Bueno, vamos, mira, lo que tenemos es cantidades de canciones ya listas. Sé que la gente nos estaba preguntando por todas partes qué pasaba, por qué no lanzábamos música. Tenemos mucha música, así que este año va a estar, mejor dicho, repleto de música de Latin Dream. Así que espérenlos ahí en todas las plataformas, estén pendientes, síganos en todas las plataformas digitales también, porque lo que viene es música. Por ahí vamos a darle un adelanto.
2: Por favor.
3: De
4: 50 barra cada uno.
2: Duele. A ver,
4: se llama la canción Duele.
2: Un poquito.
4: Duele.

0: Vamos a dejarla ahí. Copyright, copyright.
1: Ay, Dios mío. Bueno, pero yo les hago una pregunta. ¿Y a quién? O sea, ¿a quién les duele? ¿A quién está dedicada esa canción? ¿Cuál es? Porque los veo cantando con un sentimiento.
2: Eso que no lo sabemos bien.
1: Ay,
2: esa canción.
1: Dios mío. ¿Cuál es? ¿Quién es esa musa inspiradora que hace que a ustedes les duela tanto para ver?
3: Hola, un palo de mango.
0: Esos son historias de la vida cotidiana. O sea, no, okay, es solamente que nos pasa a nosotros. Pues eso es lo que queremos, que la gente se identifique con todas las historias que tenemos y con todas las que nos faltó contar en todo este tiempo que no pudimos hacer música. Pues venimos recargados con estas canciones, con esa inspiración la estamos expresando en estas canciones y espero que todo el mundo se las goce, se identifique con ellas y lo hacemos con mucho amor. Ahí la Latin Dream para mucho tiempo.
1: Me encanta, esa es la actitud, eso es lo que nosotros definitivamente necesitamos escuchar, que hay Latin Dreams para muchísimo tiempo. Ya antes de ir finalizando, obviamente no se pueden ir sin darnos una anécdota chistosa, interesante. Ya nos dieron datos curiosos, pero queremos una anécdota de ustedes, algo que haya quedado, mejor dicho, para la historia, algo que a ustedes les haya pasado, puede ser escribiendo, grabando, en un concierto, cualquier cosa.
3: Sí, en un concierto siempre decimos esta historia porque fue muy chistoso.
1: Ajá.
3: Yo estaba cerca
0: del público,
3: de la tarima, y el público estaba cerquita y yo tenía una sudadera de botones a los lados
0: de la tache.
1: Ay, Dios mío.
3: Ey, yo quedé, mejor dicho,
0: quedé en bolser.
3: Quedé en bolser porque me jalaron eso y quedé ahí porque
1: Dios mío.
0: Y es desesperado, pero y yo no aguantaba la risa, o sea, yo atrás y en mí miraba, "Mane, ¿y yo qué voy a hacer?"
1: Dani, dime que por favor, no tenía ni hueco, estaba bien limpiecito.
3: Gracias a Dios, yo en ese entonces ganaba millones de pesos. Y tenía un buen boxer.
0: Embuste, estaba bien embimbado.
1: Eso es lo que quiero saber, que estabas bien presentadito.
3: No, estaba bien,
1: por lo menos,
3: sí,
1: Dani.
3: sí, estaba exclusivo, estaba exquisito.
1: O
3: ese
1: sea,
3: día.
1: No daba pena, ni estaba manchado.
3: Yo me gocé la vaina, y era blanco, tú sabes.
1: Era caro. Era blanco, pero estaba blanquito 100%.
3: Papi, ver rosita.
1: Ni una sola manchita de ningún color.
3: Claro.
1: Mane, ¿y tú alguna anécdota chistosa que recuerdes y que haya quedado para la historia?
0: Ay, caramba. Yo en realidad, anécdotas siempre la vivía con Dani así, bueno, en Perú, fue una anécdota que nos enseñó mucho, imagínate, fuimos con toda la expectativa, toda la cuestión, el concierto lleno y todo lo demás, y los empresarios nunca aparecieron.
1: Dios mío.
0: Nos tuvimos que quedar en el aeropuerto al día siguiente, todo el día en el aeropuerto, esperar el vuelo.
1: Dios de mi vida.
0: No nos dieron ni viático ni nada de eso, pero todo, o sea, hicimos el show, quedó tremendo show, fue una locura, pero así, ajá, y pasa. Son anécdotas que hemos tenido, tenemos miles, pero igual, ya una por encima.
1: Ay, bueno, me encanta. Nosotros ya nos vamos despidiendo, pero muchísimas, muchísimas gracias por estar aquí. Nos encantó esta tarde, justo le estábamos diciendo, se nos pasó demasiado rápido.
0: Sí.
1: Ojalá hubiésemos tenido más, pero más tiempo para compartir con ustedes. Por favor, redes sociales de cada uno, redes sociales de la banda.
0: Bueno, @ Latin Dream Oficial, ese es la del grupo, @ Dani Latin Dreams y @ Mane Latin Dreams.
1: Y en las otras plataformas de
0: todas
1: música,
0: nos van a encontrar así.
1: Latin Dreams. Así de fácil y sencillo. Latin Dreams Oficial, Facebook.
0: Latin Dreams Oficial también, todas.
1: O sea, TikTok, Facebook, Instagram, TikTok, YouTube, Spotify.
0: Todas.
1: ¿Seguro que todas?
0: Todas.
1: Ay, Dios mío. Ojo pues, bueno, muchísimas gracias, chicos. Un pedacito, una canción ya al final para despedirnos.
0: Bueno, date tiempo o no sé. Bueno, vamos a hacer un tutti frutti.
1: Ok, listo, dale.
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1: ¡Bravo! ¡Por favor! ¡Excelente, excelente! Bueno, Mane y Dani, muchísimas gracias. Muchas gracias por estar aquí. Nos encantó tenerlos. Ustedes saben que esta es su casa. No tienen que ir a buscar más por otro lado. Cuidado, me entero. No, mentira. Aquí compartimos lo que es nuestro y sentimos como nuestro. Lo compartimos.
2: Gracias.
1: 100%. Deseamos muchísimos éxitos para ustedes, para esta nueva etapa. Nos vemos el primero de agosto sin falta.
2: Sin
1: 100%.
2: Falta.
1: Y bueno, perfecto. Entonces les tengo la pregunta más importante. ¿Ustedes qué hacen todo el tiempo?
3: Escuchando Radio Tiempo todo el tiempo.
2: Radio Tiempo todo el tiempo.

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3: Son las 4:53, ¿y tú qué haces todo el tiempo?
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12: Son las 5 en punto. 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

0: Erika, qué buena canción. Ahí estaba Andrés Cepeda haciendo ese buen tema que se llama Tú. Disfrutaron con Latin Dreams, de verdad. Dani, Mani, aquí en los estudios de Radio Tiempo. Dejaron esto, pero enredado. Pero con cosas positivas, noticias espectaculares para ustedes. Ya se va a enterar esa visita del Latin Dreams aquí en los estudios de Radio Tiempo. Trajo cosas positivas. Positivas para los mejores oyentes, o sea, ustedes que están conectados con nosotros, disfrutando la buena música todo el tiempo.
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0: ahí estaba ese gran artista, ese gran protagonista en nuestras redes sociales, porque ahí por ahí está un video entregando flores, rosas a las madres hermosas, que no terminamos de felicitarlas. No, señores, pasa este mes y nosotros seguimos consintiéndolas. Recuerde que este domingo estará el equipo Radio Tiempo en las calles, recorriendo los diferentes barrios para llevarle serenata a mamá. Serenata en vivo. Y aparte de eso, ya saben que va mariachi, estaremos en la puerta de la casa de mamá. Diferentes barrios se unen. Ahí va a estar la bella Marce. Para aquellos que no conocen a Marce Gómez, ahí estará. No de madre, sino de mamacita. Ay, y Robert Suárez también, ahí sí me toca en cabina, pero yo también voy a seguir, hacerle un seguimiento, porque saben que estaremos transmitiendo en vivo. Mirar esas caras de las madres. ¿Ustedes quieren ver la rosa y las flores que entrega Chayanne? Bueno, arroba Radio Tiempo 885. Síganos. Arroba Radio Tiempo 885. Y nuestro fanpage, Radio Tiempo Cartagena 88.5 FM. Ahí mirarán todo el contenido y estarán también los chicos de Latin Dreams. Y está en América. Y por acá me piden esta buena canción para cerrar esta hora de música de Tiempo de Luna Musical. Camila, eso que se llama Coleccionista de Canciones. Suena aquí en
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1: Ya son las 5:46, 5:46. Cartagena tiene 30 grados de temperatura con sensación térmica de 37. ¿Y tú qué haces?
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directamente de Colombia, con ustedes su servidor, Jason Jiménez y su parcero, Maluma Bebe Baby.

0: estaba Jason Jiménez, Maluma, haciendo esa buena canción que se llama Con el Corazón. Antes habíamos escuchado Alucinado con Tiziano Ferro. Grandes temas, grandes canciones que programan ustedes aquí en Tiempo de Luna Musical. Claro que sí, recuerden que programando su canción favorita, recordándome sus datos, incluyendo la talla de la camiseta, se la pueden ganar esta amarilla faltando 28 días, 1 hora, 50 minutos para darle inicio al Mundial de Fútbol y ustedes se pueden ganar esa camiseta escuchando tu estación favorita, Radio Tiempo 88.5.
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0: Así es, aquí está tu voz en Radio Tiempo. Yo soy Mike Morales haciéndoles compañía, acompañándolos a todos ustedes que andan en las diferentes rutas en la ciudad de Cartagena. Hoy me imagino que ahora mismo todos los mis reporteros de las diferentes vías, por donde se puede, por donde sí, por donde no, qué vía alterna tomar, todo eso me lo pueden dejar con noticas de voz al 325-364-885. 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

0: Esa buena canción del dúo sueco Roxette, y eso que se llama Si Habla el Corazón, en su versión en inglés, que sería Listen to Your Heart. Qué buen tema. Son las 6:22. Nosotros seguimos aquí en Tiempo de Luna Musical a través de tu estación favorita, Radio Tiempo. Y todos los oyentes con ganas de llevarse su camiseta de la Selección Colombia. Como les dije, faltando 28 días, una hora, 37 minutos y los segundos corriendo para el inicio del Mundial de Fútbol 2026 en la Ciudad de México, Estadio Azteca. Y uno, esta mañana les estaba diciendo, entre más días van pasando, uno se va enterando de muchas más cosas. Esto se va a ver, creo que por primera vez, y van a alargarlo un poquito más, un entretiempo ampliado. Porque el evento, como les estaba comentando, contará con un entretiempo ampliado y una producción liderada por Chris Martin, que es el, digamos que el vocalista líder de la banda Coldplay, junto a Global Citizen. Y ya está confirmado en ese entretiempo ampliado Madonna, Shakira y BTS. Mejor dicho, para darle gusto absolutamente a todos. A los adultos con Madonna, a los latinos y entre jóvenes con Shakira, y los jóvenes, jóvenes, jóvenes con BTS. Eso va a estar de lujo, ya están confirmados estos artistas. Y bueno, gracias a Chris Martin, que se está encargando de hacer las llamadas a cada uno de ellos, junto con los personajes de Plaza Sésamo. Ahí estaba Elmos y le está pidiendo que le recomienden a algunos artistas. Escuchemos un pedacito, a ver.
1: Gracias.
0: A ver, ¿qué dice?
1: Acción, ingredientes favoritos. Mantequilla. Es una idea brillante. La única pregunta es cómo contactamos con BTS.
0: Con BTS.
2: Elmo no tiene marcado rápido.
3: Hola, Elmo. Hola, Chris.
4: Bube, Sugar, K-Hope, Jin, Jungkook y Jin. Elmo y yo nos preguntábamos si querríais uniros a nosotros el 19 de julio.
3: Estaremos allí, Chris, seguro.
4: Muchas gracias.
0: Ahí está.
4: Solo necesitamos una gran estrella más.
1: ¿Alguien ha dicho gran estrella?
0: Escuchemos.
2: No deuda.
1: Vaya, ¿quién estás pensando, Biggie? Obviamente. Ah, todo este programa va a ser sobre mí.
4: Madre mía. Aunque el show enfoca más en nosotros que en mí, quiero decir, va sobre la unión.
1: Bueno, me encanta la unión. Sí, siempre y cuando no tenga que compartir camerino.
4: Chris, ¿habrá alguna sorpresa en el programa?
5: Por supuesto.
4: Animal.
5: Animal. Shakira.
0: Shakira.
4: Es decir, podemos soñar con Shakira.
1: Shakira. Quiero decir, estoy segura de que está demasiado ocupada.
6: Shakira está aquí. Trae galletas.
4: Galletas.
0: Ahí está parte de lo que preparó Rick en esta oportunidad, lo que hace el del vocalista en esta oportunidad de Coldplay con los personajes de Plaza Sésamo. Sí, señores, donde están haciendo el llamado con los artistas y ya, ahí están confirmados. Entonces, Madonna, Shakira y también está BTS. Excelente. Sigue la buena música, Raycon. Eso se llama La Culpa. Suena aquí en tu Radio Tiempo.

Buena canción, ahí estaba La Oreja de Van Gogh y eso que se llama así, Cuídate, qué buen tema, canción que me estaban solicitando los oyentes. Mañana los clásicos de la historia, después de las 6 de la mañana. Son las 6:30 minutos, seguimos en una presentación del Centro Comercial Paseo de la Castellana. 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Vayan practicando ese grito de gol porque lo vamos a vivir y a disfrutar. Veo muchos, pero muchos mensajes más que me están llegando al 325-364-885. Vamos a seguir con muchas más canciones en Tiempo de Luna.

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Esa buena canción que hace Luis Fonsi se llama Si tú quisieras. Oye, canción que me estaban solicitando los oyentes. Vamos cerrando esta hora de música presentada por el Centro Comercial Paseo La Castellana. Tu punto de encuentro, ese gol, ese grito tan emocionante. Ese grito que te hemos guardado en el pecho, pero que va a salir porque lo vamos a estar practicando, que es el grito del gol, del gol. ¡Gol, gol, gol! ¡Claro que sí! 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Nos vamos, unos mensajes bien corticos, corticos, corticos. Regresamos con mucha más música. Y tal vez esté entregando camisetas de la Selección Colombia. Selección Colombia. Es que nada hacemos con gritar esos goles tan emocionados. Si no tenemos la amarilla puesta, ¿cierto? Una cosa lleva a la otra, dice el dicho. Así que, gánate la camiseta y ya saldrá ese grito del alma. Gánate la camiseta escuchando Radio Tiempo todo el tiempo, despidiendo la tarde para recibir la noche en tiempo de luna.

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1: Ya son las 6:48 minutos, 6:48. Cartagena tiene 29 grados de temperatura con sensación térmica de 36. ¿Y tú qué haces todo el tiempo?
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